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0: Ahora mismo en Carrascosa del Campo tenemos 23 grados. 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

0: Ahora mismo en Carrascosa del Campo tenemos 23 grados. 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

0: Ahora mismo en Carrascosa del Campo tenemos 23 grados. 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

0: Ahora mismo en Carrascosa del Campo tenemos 23 grados. 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

0: En Carrascosa del Campo hay 22 grados.
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0: Ahora mismo en Carrascosa del Campo tenemos 23 grados. 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

0: Ahora mismo en Carrascosa del Campo tenemos 24 grados.
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0: Ahora mismo en Carrascosa del Campo tenemos 23 grados. 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

0: En Carrascosa del Campo hay 21 grados. 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

0: En Carrascosa del Campo hay 21 grados. 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

0: En Carrascosa del Campo hay 20 grados. ¿Qué temperatura más agradable?
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0: venga.
1: Es que la parte principal de la canción la llevo yo.
2: ¡Qué susto le has dado, macho!
3: La secundaria la llevan esos, ¿eh?
4: Que no cunda el pánico, por favor.
3: No, no, no, que no cunda el pánico.

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Nosotros estamos a martes 18 de agosto, tú también, ¿no? Ya te has despertado, te has levantado, puedes con el día, seguro que sí, si lo afrontas de la mejor manera posible, con canciones, con música y con buena energía. En 2 horas 120 minutos te vamos a dar esos temas y esa combinación que tanto te gusta. Ya sabes que la puedes pedir por teléfono, ¿no? Llamando al 925 20 91 90 o enviando esos mensajes de WhatsApp al 622-225529. También dejando tu comentario en Facebook, el perfil de Buena Energía Uni, Instagram, su.pe. Que sí, que la música nos despierta, nos espabila, nos hace reír, llorar, cantar, bailar, pero también nos enseña mucho, ¿sí? Nos hace aprender, como todo, aquellas curiosidades que también te voy a contar en un ratito. A las 9, este tema del día que ponemos sobre la mesa para que tú lo opines y te lleves ese look de verano que estamos regalando en la radio. Así que venga, vamos a empezar y abrir este martes 18 de agosto, así, de par en par. Buenos días, mi nombre es Susana Pérez. ¿Vamos?

principal, ¿eh? Yo soy Vetusta, Vetusta Morla, con esa valentía. Hay que serlo, hay que serlo. Porque a veces algunos somos muy cobardes. Es que esto depende de la persona, ¿no? Bueno, sabemos sobre el nuevo álbum de Vetusta Morla que ha estrenado Ay Madrid, el cuarto adelanto de Figurantes, su nuevo álbum. Esto lo hacía en este mayo del 2026, anunciando fechas y ciudades en la gira. Vuelta, Canciones de Ida, así se llama.

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1: Si quieres que la siguiente canción sea la tuya, manda un WhatsApp escrito o nota de audio al 622-2255-29.
2: Y los que te invitan también a ser valientes y a sacar esa valentía que llevas dentro es de Marco Flamenco. Después, Curiosity.

0: algo flamenco, sí, el que primero fue butanero, pero que cobró una fama increíble con esa Isla del Amor en el año 2017, después con el Pati Paminamá. ¿Cómo te imaginas? Hoy no necesito más. De Utrera, hace poquito estaba en Pedro Muñoz en las ferias y fiestas, ¿verdad? Pues ahí estaba, de Marco Flamenco con Valentía. Ahora nos vamos con Curiosity.
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0: Nos encanta curiosear, nos encanta, ¿eh? Dar una vuelta por internet y descubrir cosas nuevas que no sabíamos hasta ahora y que queremos transmitirte también a través de estas ondas mágicas de la radio. Vamos a empezar por los expertos en limpieza que coinciden que limpiar el espejo del baño con espuma de afeitar ayuda a que deje de empañarse tanto. Esto me ha dejado un poquito descolocada, ¿eh? Por eso he tenido que indagar más y que buscar la información sobre esto. Venga, te lo cuento. En muchas ocasiones, después del trajín del día a día, el espejo del baño suele estar manchado por los restos del vapor acumulado tras la ducha o por el agua que salpica al lavar las manos. Intentar limpiarlo pasándole la mano o el borde de la toalla solo consigue dejar marcas de dedos y manchas que arruinan la visibilidad y ensucian el cristal. Puedes evitar este problema, según dicen los especialistas en limpieza, que han viralizado a través de las redes sociales utilizar un producto tan común como la espuma de afeitar. Lo mejor de este remedio es que no requiere de un gran desembolso económico ni mucho tiempo. En primer lugar, debemos restregar una pequeña cantidad de espuma de afeitar sobre la superficie del espejo previamente seco. A continuación se debe extender la espuma con movimientos circulares hasta cubrir por completo el cristal y una vez repartida, es aconsejable dejar actuar el producto durante unos uno o dos minutos para que sus componentes se adhieran al vidrio. Transcurrido este tiempo, únicamente hay que retirar los restos flotando con un paño limpio y seco hasta que el espejo quede transparente. ¿Qué me cuentas? Pues al parecer crea una capa protectora sobre el cristal, dado que la espuma de afeitar contiene ingredientes que reduce la tensión superficial del agua. De este modo, cuando el vapor caliente entra en contacto con el espejo frío, las gotas de agua no se acumulan, sino que resbalan sin empañar en absoluto el espejo. ¿Qué me cuentas? Vamos a por una semana del calor de 40 grados al desplome térmico. Así cambiará el tiempo en España esta semana. ¡Ay, cómo se agradece, de verdad, eh! ¡Qué alegría de leer esta noticia! Y bueno, pues situará en el Golfo de Cádiz y Canarias, aunque su influencia todavía alcanzaría la península. Es una nueva dana, según el tiempo. Se esperan chubascos y tormentas en puntos del suroeste, especialmente Andalucía, Extremadura y Castilla-La Mancha. En las zonas de montaña de estas comunidades, las tormentas podrían ser más intensas y estar acompañadas de granizo, fuertes rachas de viento. Esos chaparrones que se prevén en Aragón, la cordillera Cantábrica y los Pirineos. Pues mira, oye, se agradece, ¿eh? Siempre que y cuando no venga con piedra, con granizo, puede perjudicar también estas tierras. ¿Y alguna vez te has preguntado por qué las azafatas siempre llevan un pañuelo? Bueno, lo explica una de ellas, ¿eh? La razón tras ello va mucho más allá de lo estético para entender el porqué de este accesorio en sus uniformes. Un tiktoker, la tiktoker argentina Barbie Carr, la azafata, explica en un vídeo que no se trata de una cuestión de elegancia. La respuesta es más dark de lo que crees. A ver, pues las azafatas no usan el pañuelo por elegancia, tampoco para protegerse del frío del avión, pero usarlo es obligatorio, señala una de las azafatas que trabaja en una aerolínea. Tal y como detalla la argentina, son varios motivos. Sirve para decorar el uniforme y para identificar de qué aerolínea eres, es decir, como un elemento más de la identidad visual corporativa de la compañía aérea. Oye, qué cosas, ¿no? Para que reconozcan también a la azafata en una emergencia. Es un papel importante en materia de seguridad también el pañuelo. Vaya. Y del chiringuito al bikini, la historia oculta de las palabras del verano en español que utilizamos tanto y tanto. Te las vamos a contar todas, ¿eh? Vamos a por la lingüística social de verano, según recoge la Academia de la Lengua. Hay muchos lenguajes, hay lenguaje veraniego, ¿no? La diferencia entre decir un turista pidió

1863, un conflicto dinástico que dividió España durante varios años. En las zonas vascófonas, Cristino se había pronunciado como Giristino, de ahí el acortamiento de Giri. El salto semántico posterior, que pasó de nombrar a un bando político decimonónico a designar a cualquier visitante extranjero. Fascina la lingüística histórica, la etiqueta sobrevivió casi dos siglos al conflicto que la originó y ahora mantenemos eso de Giri. Y si Giri ha logrado viajar desde el País Vasco hasta la playa, el término chiringuito ha recorrido un trayecto aún más largo a través del Atlántico. En Cuba, la palabra se registró con el sentido de trago de una bebida alcohólica. En Canarias, por su parte, adquirió el significado de chorrito menudo, quizá por asociación al chiringuito, al chingo, que alude al forro fino de un líquido. Y de esos usos insulares y caribeños, el término se fijó en español peninsular por su sentido más familiar, un kiosco de bebidas al aire libre vinculado a la arena y al ocio familiar. En el uso periodístico actual, chiringuito adquirió un segundo significado figurado para describir una estructura opaca creada para beneficiar a un grupo reducido. Bueno, nos quedamos mejor con el chiringuito de la playa que el chiringuito de periodismo, ¿eh? Por favor, gracias. Venga, que vamos a ir acabando ya. ¿Sabes cuál es el mes con mayor actividad sexual? Según el refranero español, la primavera de la sangre altera, un dicho que sitúa los meses de abril, mayo y junio en la parte alta de la tabla de los meses con mayor actividad sexual. Sin embargo, seguramente otras personas se inclinarían por los meses estivales, en los que una mejor vida social y más tiempo libre pueden propiciar más encuentros amorosos. Pero, ¿qué hay de cierto en todo esto? Pues según el INE, el Instituto Nacional de Estadística, como herramienta, vemos que sitúa febrero, el momento de la concepción, como el mes con mayor número de relaciones sexuales. Sí. Oye, y esto es estadística, esto es línea. En febrero, señores, señoras, ¿será el día de San Valentín o será que hace mucho frío y hay que acercarse al calor humano? Acabamos ya con las efemérides que pasó un 18 de agosto. En 1993, un devastador incendio consume gran parte de Kapellbrück, el icónico puente de madera de Lucerna en Suiza. También 18 de agosto de 1492, el urbanista Antonio de Nebrija marca un hito monumental en la historia de la cultura occidental al publicar en Salamanca la primera edición de su gramática de la lengua castellana. También la Real Orden que dio origen al Archivo Histórico Nacional de España sucedió en 1850, un día como hoy. Y España recibe el mayor contingente de ayuda internacional de la historia para combatir 40 incendios, 23 especialmente preocupantes en 2022. Y este año igual, ¿eh? Venga, pues como no hacemos nada, pues que siga ardiendo nuestro país. Ay, Dios mío, 18 de agosto se celebra el Día Mundial de la Prevención de Incendios Forestales. Mira, precisamente hoy, por favor, conciencia, cuidado con el campo, cuidado con la tierra, cuidado con la naturaleza, cuidado con nuestros bosques, nuestras sierras. Y aquellos que están un poco más arriba en administraciones de diferentes lugares, me da igual, que lo protejan y que ayuden a los agricultores y ganaderos que puedan protegerlo. Acabamos diciéndote también que es el santoral de Elena, Clara, Montefalso y Juliana y los santos Lauro y León. Felicidades. Pues hasta aquí llegamos con Curiosity por hoy. Pero nos vamos a ir con música, con canciones, sí, no podemos hacerlo de otra manera, porque nos encanta la música. De hecho, vamos a buscar la petición que nos ha hecho Piedad de Villanueva de Alcarrete. Que nos dice, buenos días, os vamos con el martes, hoy te escribo, si puedes poner una del Arrebato. Esta semana me voy antes a trabajar. Pues venga, para que vayas contenta y feliz al trabajo, ponemos al Arrebato con Antoñito Molina y ese manual de instrucciones para sonreír un poquito más.

si les hiciéramos caso a ellos dos, ¿eh? Que saben bien de lo que hablan. El arrebato a Javier Labandón, por un lado, y Antoñito Molina. Bueno, pues aquí ha aplaudido Piedad, que le ha gustado mucho la canción. Y también Maite de Alcalá dice, buenos días. ¡Ole, ole, Antoñito! Pues sí, Molina, Molina. Con ese manual de instrucciones. Se lanza a finales de octubre del 2025 como un himno muy vitalista que nos llena de vida en esta mañana de martes. Oye, que nos vamos a publicidad, pero que volvemos enseguida cargados de buena energía y de canciones de esas que te encantan, porque no nos estás diciendo tú, que estás ahí al otro lado, energético, energética. Así que vente y quédate con nosotros, ¿vale? Hasta ahora.

Aquí le faltaba a Melendi decir somos una pena, ¿eh? No, esta mesa. Pues sí, a veces el ser humano saca lo peor y lo mejor de nosotros mismos, ¿eh? Así que a ver si empezamos a espabilar. ¿Qué hacer? El bien y menos el mal. Aquí lo decía Melendi, ¿eh? Bien dicho.

0: recordar el episodio que marcó un antes y un después en su vida. Me detienen y mi mundo se frena en seco. El cantante ha reflexionado sobre el error que cambió su manera de verse a sí mismo y ha reconocido durante años a todo ocultarse también, ¿eh? Ahora, a sus 47 años, desayúnate verde, tostadas de aguacate con un chorro de aceite de oliva y frutos secos. Antes era un desastre y tomaba whisky así para desayunar ahí. Un whiskito por la mañana temprano. Con hielo, espero, ¿no? Para ahora estar más fresquito. Hombre, pues mucho más saludable, ¿eh? El desayuno actual. Cómo se nota que los años nos hacen madurar también en todos los sentidos. Somos de Melendi para Diego, de Horcajo de Santiago. Y ahora vamos a escuchar nota de audio que nos mandaba también Ignacio, desde Pedro Muñoz. Buenos días, Ignacio. Hola, apañao.
1: Buenos días, apañao. Buenos
0: Hola,
1: días
0: ¿qué tal? ¿Cómo estamos?
1: Bueno, yo me voy a poner la canción de Dani Martín. ¿Cómo me gustaría?
0: ¿El qué? ¿Contarte, no? ¿Contarte?
1: Bueno, a mí me gustarían muchas cosas. Como y todos. A ti otras cosas. Hombre. También te gustarían. Y al otro otras cosas. Pero bueno, con la canción nos apañamos para hoy martes.
0: La verdad es que sí, con eso nos vale. ¿Qué le vamos a hacer?
1: Ay, sea lo que Dios quiera.
0: Ay, ¿cómo lo
1: Venga,
0: saco? ¿Cómo estamos?
1: Ya va a empezar a amainar el calor.
0: Sí, menos mal.
1: Aunque esta mañana he visto el termómetro y había 24 grados. A las 7 menos cuarto de la noche, pues, más o menos.
0: En la farmacia, ¿no?
1: Ale,
0: qué apañado.
1: Desde de mi cocina con humor.
0: Claro,
1: hasta
0: siempre.
1: luego.
0: Hasta luego, luego, que te pases un buen día. Pues sí, cómo nos gustaría muchas cosas y contarte también otras aquellas palabras que se quedaron en el tintero y que nunca contamos. Por eso dicen que hay que hacer todo en vida antes de marcharnos. Es Dani Martín, una canción súper triste que quería dedicarle a su hermana. Ay, Dios mío, de verdad, ¿cómo estamos?

0: Pues dicen que le ha cambiado la vida, a Dani Martín, hombre, una pérdida de esas características, que se vaya tu hermana tan pronto, ¿verdad? Y por una enfermedad de este mundo, pues yo creo que me cuesta recuperarse. Y hay gente que lo expresa cantando, como es el caso de Dani Martín, porque se dedica a la canción, y dedicar una canción pues le quitaba todo ese dolor que llevaba dentro. Bueno, tú también puedes sacar todo lo malo que llevas dentro e intentar pues mejorar con el tiempo, y hacerlo también escuchando buena música aquí en Buena Energía. Y después de escuchar a Dani Martín, como me gustaría contarte, vamos a seguir con más notas de audio y con más dedicatorias musicales. Buenos días también por aquí, por la mañana temprano. ¿Qué tal? ¿Cómo estás?
1: Buenos días, Úrsula.
0: Hola, Juana.
1: Vamos con el martes.
0: Eso parece, ¿verdad?
1: Y mi saludo va
0: para quién,
1: los mismos. Mi cuñado, claro. Loli.
0: A ver, a
1: mi cuñado Juan, mi cuñado Serva, mi cuñado Luis.
0: Sí.
1: Y hoy vamos a dedicar la canción criticando.
0: Toma ya.
1: La de Alborada Flamenca.
0: Sí, sí, sí.
1: Criticamos hoy un poco.
0: Menos,
1: que
0: ¿verdad?
1: Estamos muy... La gente estamos nada más que criticando.
0: ¿Verdad?
1: Venga, buenos días.
0: A mí esto me sienta fatal, porque es que luego mírate tú, que seguro que llevas algo encima. Bueno, ya lo dijo Jesús, ¿verdad? El que esté libre de pecado que tire la primera piedra. Pues eso, oye, eso. Ya vale de darle a la lengua. Vivimos criticando siempre. Para ti, Juana, y para todos los

que se llama el teléfono cacharro de toda la vida de Dios, ¿eh? Alborada Flamenco. Uno te dice una cosa, lo agrandamos un poquito más, y luego si pasa otro, alargamos un poco más también, y así consecutivo, ¿eh? Hasta que te inventan las cosas, prácticamente. Alborada Flamenca, formado como un dúo familiar por Cipri, su hija Maribel, y que nos dejaban canciones como este Vivimos Criticando, que nos encanta, vaya. Vamos a dejar ya de criticar y vamos a centrarnos también en Blanquito, que está currando por la mañana. Buenos días, Úrsula Energéticos. Bueno, pues hoy Aerolíneas Federales, no sé ligar. Bueno, a ti no te hace falta, tú ya tienes tu ligue, ¿eh?

1986 salía este tema, No sé ligar, de Aerolíneas Federales. Un grupo de pop rock que se llevaba por los 80 y que eran de Vigo. Ahí se lo poníamos a Blanquito también. Y ahora vamos a quedarnos con la más grande. ¿Sabes qué canción es? Esa que dice como las alas al viento, y la más grande la reconoces rápidamente por su poderío, por su voz. Torrente increíble. Para Inma de Puebla de Almoradiel. Buenos días, Inma. Y también para las chicas del SAT y toda la gente que le toca currar. ¿Qué remedio? Tenemos que sacar este país adelante, ¿verdad?

0: te ponemos todos los estilos musicales, que aquí nadie nos paga por poner canciones, ni mucho menos. Aquí decides tú lo que suena. Pueden sonar grandes éxitos de toda una vida, la más grande por bandera, como las alas al viento. ¡Qué grande! Rocío Jurado, siempre en nuestra mente, en nuestra memoria. Todavía se sigue hablando de ella hoy, ¿eh? Un pueblo andaluz a orillas del mar que lo tiene todo, historia, encanto, y es la cuna de Rocío Jurado, presumen de ellos. Querida Chipiona, ¿no? Supongo que será. Qué bonito sitio para perderse, por cierto. La artista que reinventó a la folclórica con escotes y transparencias. Así querían recordarla también a través del país. Y en el documental La Más Grande, Movistar Plus, que recupera la figura de Rocío Jurado 2 décadas después de su muerte. Así te recordamos también que la han plasmado en la pequeña pantalla. Rocío, oye, por cierto, ayer Antonio también a última hora nos pedía esta canción. Pues Antonio, ya está sonando. No dirás, ¿eh? Más canciones, más música. Buenos días, Luis.
1: Buenos días, Úrsula.
0: Luis, ¿qué pasa?
1: Vamos, que ya mismo estamos en el fin de...
0: Hombre, espérate un poco, que estamos a martes.
1: También calorceja.
0: Despacio, despacio.
1: Bueno, pues hoy vamos a cambiar un poquillo...
0: De estilo, venga.
1: De musiquilla, ¿o no?
0: Venga, vale.
1: Normalmente casi la misma, pero vamos a cambiar de...
0: A ver.
1: De cantadores.
0: A ver, venga.
1: Hoy nos va a poner...
0: ¿El qué?
1: Los Cabales.
0: ¿Qué es esto?
1: Pedacito de estación. Venga. Que eso está muy chula, vamos, tan bonita. Se la vamos a dedicar hoy a... En principio a mi mujer, que ya que he hecho las paces hace unos días, ya no quiero otra vez perder...
0: Hombre, así me gusta.
1: Vamos. La esta, la cosa como para decir...
0: Claro,
1: que luego para conquistarla otra vez me cuesta...
0: La vida.
1: Tirarme unos días casi de rodillas.
0: Como debe ser, es
1: y
0: que no
1: eso,
0: la hagas...
1: pues ya a mis cuñados...
0: No la hagas enfadar.
1: Y a la gente que no escuche y a vosotras, que ya sabe que ya eso lo digo, que no, que lo digo de corazón, que soy las mejores.
0: Ole.
1: Y ya está, y poco más.
0: Ya
1: venga,
0: está. No hay más que decir,
1: hasta
0: ¿verdad?
1: Hasta mañana. Un beso.
0: Otro
1: buen día.
0: Beso. Venga, Luis. Pues venga, yo creo que con la música siempre se hace las paces y se lleva todo mucho mejor. Pedacito de estación que nos lleva a las 9 de la mañana. Ya sabes lo que significa, ¿no? Que consumimos la primera hora del programa, pero no te preocupes que tenemos una hora más cargada de buena energía. A partir de entonces, en ese...

hemos espabilado todos. Ha sido como la alarma de despertador para aquellos que estuvieran todavía un poco dormidos. Bueno, hay gente que ya lleva despierta un rato, sobre todo aquellos que ya estáis vendimiando esos varietales, ¿verdad? Dice, buenos días, Susana, ¿qué tal? Ponos una cancioncilla animada para los vendimiadores que se nos hacen muy largas las noches. Ay, pobrecitos míos. Dice, a tope entre vendimia y almendros. A ver si nos pones una de Remember. Pues venga, para ti, Jesús. Para toda la gente de Villamayor y de todos los pueblos. Aquí estaba Orion Tú, You and Me. Espero que haya servido de aliciente y motivación para este martes 18 de agosto. Abriendo nueva hora de programa también, vamos a dejar que fluya la sangre, porque a veces tiene que salir, sí, de esas heridas. Canción para Marco de Yecla, que se la debemos desde ayer, por cierto.

0: indiferente a nadie porque se aprende de los errores también, ¿verdad? Y a veces tiene que haber herida para que sangre. ¡Viva Suecia! También pendientes de asistir el 10 de septiembre en Albacete, el 19 de septiembre a la Complutense de Madrid y también el 5 de septiembre en Ponferrada o en Churra el 17 de octubre. Son Viva Suecia y por otro lado Silo, que ya también están muy cerca de estar en Cuenca el último fin de semana también de agosto. Y después de esto, pues vamos a quedarnos con el tema del día, si te parece.
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0: Opina sobre hoy, ¿más dinero o más vida? ¿Qué elegirías? Venga, hoy te preguntamos por eso precisamente. ¿Con qué te quedarías? ¿Qué elegirías? ¿Más tiempo de vida o más dinero? Cuidado, cuidado. Piénsalo bien. ¿Más tiempo aunque no tengas un duro? Más dinero y menos tiempo de vida. Nos llamas al 925209190 y nos cuentas qué opinas al respecto. Estamos en el tema del día, ya sabes que te puedes llevar ese look de la radio compuesto por camiseta y sombrero. 925209190, te esperamos.

0: ¿qué tal por Marbella? ¿Sigues allí, no?
1: Buenos días, sí, bueno, sigo por aquí todavía.
0: Buenos días, Manuel. Por el número 4, oye, ¿tú qué prefieres? ¿Más tiempo de vida, aunque tengas ni un chavo, o más dinero y menos tiempo para vivir?
1: No, la salud es lo importante, la salud.
0: Ahí estamos.
1: El dinero no hace nada, el dinero es... Lo mismo que lo tienes, se gasta.
0: Ahí estamos, di que sí, o sea que tú...
1: La salud es lo principal.
0: Sin duda elegirías más tiempo de vida, ¿no?
1: Sí, más tiempo, claro.
0: Hombre, para vivir, aunque no tengamos ni un duro, ya nos apañaremos, ¿no? Como sea.
1: Ya nos apañaremos, nos metemos en el Mercadona y comemos y ya está.
0: Y ya está, ¿verdad? Ya está. Venga, y eso que tú estás rodeado de lujos por todos sitios, allí no sé yo si elegirían lo mismo que tú, ¿eh?
1: Aquí, pues aquí que soy pobre yo, pues date tu cuenta aquí los coches que pasan por aquí por todos lados.
0: ¿Verdad? ¿Y de qué le sirve, verdad? Si están hechos polvo también.
1: Claro.
0: Venga, pues el número 4, ahí te estás dando cuenta bien, ¿eh? Que lo que importa es la salud.
1: Sí. Aquí hay mucho rico y pobre poco.
0: Ay, bueno, pues ya estamos nosotros, ¿verdad, Manuel?
1: Claro.
0: Para compensar un poco la cosa.
1: Di que sí.
0: Venga, pues el 4 para ti, Manuel. Un besito.
1: Venga, muchas gracias.
0: Buen día.
1: Saludos a todos, compañero.
0: Adiós. Venga, 925209190, pues claro, la salud y más tiempo de vida, ¿verdad? A ver, bueno, habrá quien piense lo contrario, ¿eh? Que prefieren vivir cómodamente, de forma espléndida y sin preocuparse del dinero y menos tiempo, total.

0: espero por Jaén. Buenos días. Hola, Luis.
1: Buenos días, Úrsula.
0: Buenos días. Te voy a dar el 5, pero sin poesía, ¿vale? Te lo prometo, Luis.
1: Bueno, a ver si le toca algo ya. No me toca nunca.
0: Oye, otros...
1: No le toca la carmonea.
0: Eso te iba a decir. Él tiene más fortuna que tú, ¿eh? Madre mía. Luego, normal que pida salud, porque dinero y suerte ya la lleva, ¿no?
1: Pues es que sí, y de sobra.
0: Ay, ¿tú qué prefieres, Luis?
1: Pues, si te digo la verdad, prefiero las dos cosas.
0: No, claro, pero es que solo se puede elegir una, entonces...
1: Ya, salud y dinero para poder gastármelo con salud, porque si estoy mal y los tengo, ¿para qué los quiero? Las dos cosas.
0: Las dos cosas, ya, pero...
1: Igual pido mucho, pero...
0: Nos ha fastidiado, claro. Con una yo me conformo, ¿eh? O sea, que fíjate si pido
1: hombre,
0: poco.
1: Hombre, la verdad, pues salud. Si teniendo salud, pues trabajar donde sea. Y como tampoco me saqué los anillos... Uh-huh. Me da igual todo.
0: Vivir más tiempo entonces, ¿no? Al final,
1: pues claro,
0: en definitiva.
1: Al lado de mi Josefina.
0: Claro que sí. Mira, eso sí, ¿eh? ¿Cómo te vas arrimando, jodío? ¿Cómo te vas arrimando?
1: Calla que me ha costado, ¿no? No te creas que casi es tan fácil.
0: Hombre, porque tiene carácter, como debe ser. Una mujer y un hombre con carácter, así me gusta.
1: Que pega más patas que una mula.
0: Ahí
1: no,
0: estamos. No, diga sí, como debe ser, hombre.
1: No, hay que no sea así, hombre, que yo no soy tan agresivo como ella.
0: Bueno, pero ya tiene que haber uno en la pareja, ¿no? Que lo sea. Luis, y no te aburrías mucho, seguro.
1: No, hombre.
0: Claro. Venga, pues el 5 para ti, ¿vale?
1: Vale, muchas gracias.
0: A ti, un beso grande, que tengas buen día. Adiós.
1: Venga, adiós.
0: Bueno, pues venga, estamos preguntando hoy si más dinero o más tiempo de vida. ¿Qué prefieres? 925-20-91-90 es la pregunta que te estamos haciendo hoy en el tema del día. Ya sabes que estamos regalando ese look compuesto por camiseta y sombrero de la radio. Víctor, ¿qué ganas tiene de participar? Buenos días, Víctor.
2: Buenos días, Úrsula.
0: Venga, que sé lo que me vas a decir. Te estoy viendo venir con las ganas que tenías de entrar. Venga, dilo. Suelta.
2: Pues yo te digo la verdad. Yo prefiero el dinero.
0: Lo sabía. ¿Cómo voy conociendo a todos ya,
2: Es que la gente, vale, de acuerdo, si a lo mejor vas a vivir más,
0: ¿sí?
2: Pero ¿qué haces si no tienes un duro y si te llama el director del banco? Que si esto, que si... Y eso es un sufrimiento, eso es un penadero.
0: Es penar, entonces, para ti.
2: Sí, ahí está. Y luego te voy a decir otra cosa, que el dinero da mucha libertad.
0: Nos ha fastidiado.
2: Y teniendo libertad, tienes más salud. No sé si me explico.
0: Libertad, tranquilidad, ¿no? Y puedes ir a más sitios.
2: Sí,
0: pero escucha...
2: Claro, sí, ahí está.
0: Pero escucha, hasta los con más dinero también se mueren, ¿eh? Y también tienen enfermedades.
2: Sí. Pero que también los pobres también se mueren.
0: Ah, claro, ahí voy, ¿eh? Ahí voy.
2: Y yo te digo la verdad, yo sé que la gente opina lo que yo, pero no se atreve.

0: cuesta ni un duro, todavía no nos cobran por dar un paseo por el campo, y eso es salud. Y
1: por ir a vendimiar...
0: No, hombre, vendimiar no, te estoy diciendo dar un paseo, no te estoy diciendo vendimiar.
1: Bueno, ya sí, te entiendo, dar un paseo, sentarte en un banco y todas esas cosas...
0: A ver si los pobres no vamos a tener libertad ahora, Víctor.
1: Que sí, no,
0: apaga
1: sí.
0: Y vámonos.
1: Sí, pero tú sabes la libertad de los ricos es subirse en un yate, subirse, eso es la libertad, a ver si me entiendes.
0: ¿Y para qué quieres subirte a un yate, Víctor? Bueno, si igual no, te mareas y acabas vomitando, hijo mío.
1: Bueno, pues un yate no, irte a comer en un de esos de 5 estrellas.
0: Ay, a mí es que no me gusta el marisco, yo bueno, me indigesta, o sea que prefiero unas gachas.
1: Yo te digo
0: con
1: que
0: panceta.
1: El dinero da libertad y la libertad es felicidad.
0: Ay, bueno, pues nada, opiniones para todo, Víctor.
1: Y ya que sé, yo sé que a lo mejor la gente, pero que es la verdad.
0: Pues Víctor, mira, yo te aconsejo que te fijes en los pequeños detalles de la vida. Mira, por ejemplo, una ducha de agua calentita en pleno invierno, eso es un lujo y no hace falta tener dinero para ello.
1: Sí,
0: o lo que te digo, darte un paseo por el río de tu pueblo, por ejemplo, tampoco cuesta dinero, bueno, y es una maravilla, aquí, es un lujo.
1: Aquí por esta zona no tenemos ningún río.
0: Hombre, tenéis los charcones, ¿no?
1: Bueno, sí, pero eso no son ríos.
0: Bueno, pero son charcones, ¿eh? Te he dicho un río, como quien te dice dar un paseo entre viñedos también, que los ricos también lo pagan,
1: ¿eh? Pero como ya los viñedos los tengo visto, más que visto.
0: Claro, son habituales.
1: Mira, con que no te llame a las 8 de la mañana el director del banco, eso es felicidad.
0: Bueno.
1: ¿Me explico o no me explico?
0: Sí.
1: Bueno, es un ejemplo que te pongo.
0: Sí. Hombre, no creo que los directores estén todo el día llamando a la gente.
1: Úrsula, me metí en una...
0: Hombre, cada uno opina lo que quiere, claro, estaría bueno.
1: Es que yo qué sé, ¿qué vas a hacer con vivir más años si vas a vivir penando? Digo yo. No sé si me explico.
0: Sí, te has explicado perfectamente.
1: O si tienes que vivir 10 años menos
0: y vivir bien, pues nada.
1: Y disfruta con tu dinero, que luego, si a lo mejor a los ricos les jode dejar el dinero, estoy de acuerdo. Pero que, yo qué sé, se lleva mejor.
0: Bueno. Úsula,
1: porque yo lo sé por mí, porque yo ha habido veces que, pero cuando hay... que no llegas a tiempo, se sufre mucho, la cabeza te da vueltas, Úrsula, y eso es que te quita salud.
0: Claro.
1: ¿Me explico? No me
0: sí,
1: explico.
0: que sí, perfectamente, Víctor. Venga, okay. Pues te damos el número uno por esa tranquilidad que da el dinero, Víctor.
1: Bueno, yo pienso que sí, ¿eh?
0: Sí. La da, pero no todo es el dinero.
1: Y la gente estamos acostumbrados a decir que queremos salud, pero te digo yo que pensamos lo otro.
0: Pues yo te digo de verdad de la buena que yo prefiero salud y a mí me da igual el dinero, pero me importa una mierda el dinero, así directamente.
1: Bueno,
0: de verdad, Víctor, de verdad.
1: Yo sé que no te voy a convencer, pero mucha gente piensa lo que yo.
0: Sí, eso sí es verdad. Bueno, Víctor, un beso, que tenga buen día, ¿vale?
1: Venga, igualmente.
0: Adiós. Pues sí, oye, tiene razón que esa libertad y sobre todo esa tranquilidad de dormir más tranquilo, pues cuando se tiene el dinero, pues sí que pasa. Venga, pues el número uno que le damos a Víctor y nos vamos con el 925-20-91-90. Llámanos si quieres participar. Ya sabes que puedes llevarte ese look de verano, compuesto por la camiseta y por el sombrero. 925-20-91-90, participa. Venga, ¿qué opinas? Yo creo que Víctor tiene razón. Alguno más que otro piensa eso. Así que venga, atrévete y nos lo cuentas. Mines, a ver qué opinamos. Venga, hoy está la cosa calentita. A ver.
2: Buenos días. Pues mira, yo opino que, igual que tú, la salud.
0: Sí.
2: Porque si no tienes salud, aunque tengas dinero, te va a dar igual.
0: Sí, pero claro, a ver, yo entiendo a Víctor porque tienes que tener algo de dinero para tener esa tranquilidad también, porque si no, la salud te la come también.
2: Hombre,
0: esas
2: claro que tienes que tener algo de dinero, pero si tienes un poquito, con un poquito que tengas y salud, pues yo casi me conformo más con la salud y vivir un poquito más.
0: Vamos, entre millones.

0: muchos millones en el banco y que te pongan 10 años de vida más, de esperanza de vida, ¿con qué te quedarías? Que es un poco la pregunta que estamos haciendo hoy.
1: Pues mira, yo me quedaría con vivir un poquito más.
0: Con los 10 años de vida, chimpún. Y el dinero en el banco,
1: ya,
0: aunque tengas cero.
1: Ya te apañarías en algún...
0: Como sea.
1: Como sea.
0: Vale.
1: Para vivir.
0: Vale.
1: O sea que... Porque como ha dicho Víctor, me parece, los ricos da igual, disfrutan a lo mejor menos que nosotros.
0: Yo también lo creo, que aunque aparentan que son felices,
1: porque nosotros,
0: no creo que lo sean
1: tanto, con un poquito a lo mejor que tengamos, a lo mejor disfrutamos más que ellos,
0: eso,
1: aunque tengan
0: eso,
1: más dinero.
0: Eso es lo que pienso.
1: Pienso yo,
0: sobre
1: Úrsula.
0: Todo porque te enseñan imágenes siempre de países a lo mejor subdesarrollados o y los ves felices y dices, ¿cómo puede ser que sean felices si no tienen nada y casi y
1: efectivamente.
0: Nosotros que lo tenemos todo no lo seamos, ¿sabes?
1: Efectivamente, uh-huh. O sea que yo pienso así.
0: Es un poco la filosofía de cada uno, ¿no? Que lleve,
1: sí.
0: Según, claro, con qué
1: sí.
0: Nos conformamos o con qué no nos conformamos. Claro, esa
1: claro,
0: sería la
1: nosotros,
0: pregunta.
1: Si tenemos un poquito, pues bueno, dice, bueno, pues nos conformamos con el poquito y a lo mejor disfrutamos pues más que los que tengan más.
0: Eso es.
1: O sea que yo pienso así. Yo pienso casi igual que tú.
0: Muy bien, pues venga, el número 6, Nines, ¿vale?
1: Venga, vale, venga, hasta luego.
0: Adiós, un besito. Venga, pues no nos da tiempo más, ¿eh? Nos vamos a ir a publicidad, que volvemos enseguida. Eso sí, si quieres, a ver, tenemos minutos, 925-20-9190, si quieres entrar a directo para contarnos, para decirnos si entre que te den muchos millones en el banco o te den 10 años de vida, ¿con qué te quedarías? A ver, la pregunta se las trae, porque es verdad que hay que pensarlo muy mucho, ¿eh? Las dos opciones, ¿verdad? No sea como sea, nos vamos a publicidad a la vuelta. Tenemos canciones como esta de David Bustamante, Devuélveme la vida. Me la has quitado, me la has quitado.

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pareja de Paula Echevarría y de David Bustamante. Me han regalado una fiesta de esta sorpresa. Pues han derretido a la hora de hablar de ella, ¿no? David Bustamante, que se encuentra de gira y pronto será el zorro también, sí, en ese musical. Y es que él todo lo hace bien. Donde se ponga, ¿eh? Masterchef para cocinar, para actuar, en musicales, para cantar. Lo vimos en el programa de televisión de... Bailando entre estrellas o menudas estrellas o algo así, ¿no? He conocido a su chica. Bueno, pues es David Bustamante. Devuélveme la vida. Que no lo pedí azul. Dice, quiero David Bustamante, su canción Devuélveme la vida, gracias. Dice, yo prefiero más dinero, no quiero llegar a los 90 años porque se te va la cabeza, chimpún. Quiero una lápida de plata con purpurina. Oye, pues mira, ojo, oye, el tema está calentito, ¿eh? El tema está calentito porque seguimos opinando al respecto, ¿eh? Me decía por aquí Blanquito, claro, que ya se pone trágico, trágico, dice, vamos a ver, si no tienes dinero, ¿cómo te vas a dar una ducha en invierno? Si no tienes para pagar ni el agua ni el gas. Hombre, ahí nos hemos puesto en el límite, límite, límite. Yo me refería por lo menos, pues eso, a comer un poquito de pan y a poder disfrutar de un baño caliente. Ya no estamos hablando de pobreza, pobreza máxima, ¿eh? Muchas veces me pregunto. Venga, y siguen, ¿eh? Y seguimos opinión al respecto. Dice Marco, yo soy de los que prefiere más vida y menos dinero. No hay mayor placer que disfrutar el tiempo libre. Cuando te mueres no te llevas el dinero, pero sí lo has disfrutado. Bueno, y por aquí Víctor sigue, ¿eh? Que yo creo que le han quedado ganas de decir más. Dice, ¿qué haces con 10 años vivir más si no llegará tiempo a pagar las cosas? El no poder prácticamente hacer nada. Eso te lo va a quitar en salud. Y también te digo que los ricos disfrutan mucho, te lo digo de verdad. Llegar y ver tus tierras que te las están cuidando. Ver que cualquier historia y todo hecho, no tengas preocupación de nada. Eso es vida, eso es salud. Bueno, también los ricos se tienen que preocupar de mantener el capital, ¿eh? Que eso también trae muchos quebraderos de cabeza. Aunque se lo den todo solucionado, también te digo, ¿eh? Pues ahí estamos, seguimos con el debate de más dinero o más años de vida. Entonces escuchamos el tema de Loli, falsos. Bueno, ojo, ¿cómo estáis los de Jaén entre el criticando y los falsos, eh?

Y Pasión, la última que ha sacado, el último sencillo hasta el momento es Sí, sí, sí lo sé. Ahí estaba Suso, punto clave de su trayectoria musical, consolidando un estilo único, según define este falso. Pues yo creo que la gente que quiere el mal de los demás, al final el karma y la vida se lo acaba devolviendo, ¿verdad? Así que haz bien. Tampoco nos cuesta tanto. Vámonos con Josefa. Josefa que nos dice buenos días, un saludo, ya mismo estamos por ahí. Bueno, a ver si puedes poner una canción de Malú, Eres el agua, para los que están en el campo y para los que escuchan desde casa, muy especial para mi compañero de vida. Qué bonito, Josefa.

nuestro país, siempre hablando de amor, pero más de desamor que otra cosa, ¿eh? Seguro que más de uno y de una se siente identificados con sus temas. Es María Lucía, sí, la sobrina de Paco de Lucía. Malú estará el 29 de agosto en San Sebastián de los Reyes, el 3 de septiembre en Alcázar de San Juan, en las fiestas, y en Segorbe también el 4 de septiembre. En Albacete, en la Caseta de los Jardinillos, el 7 de septiembre. En Almodóvar del Campo, Mancha, por Castilla-La Mancha, Malú. Los últimos días. El nuevo disco se llama 15. Y esto acaba de sonar, ¿Eres el agua? Casi todo lo eres, no soy casi nada. La nube que pasa y que no quieres ver. Vamos a dar los buenos días también a quién. Pues tenemos el tema de Lenny Kravitz. Necesitamos un poco de fuerza, un poco de poderío, sí, de poderío. Raúl, buenos días. Dice, hoy te voy a pedir una canción de Lenny Kravitz. A tener buen día. Pues es esa. Are you gonna go my way?

0: bien nos vienen esas guitarras eléctricas, ¿eh? Lenny Kravitz. Este cantante, compositor, actor, fotógrafo. Toca varios instrumentos, productor. Ahí, con esta entremezcla de blues, rock, soul, funk, reggae, folk. De todo un poco, ¿eh? Magia que hacía con la música. Este, Are You Gonna Go My Way? Escuchamos audios. Buenos días, Manuel.
1: Buenos días, Úrsula.
0: Hola.
1: ¿Qué pasó?
0: Nada, ¿qué va a pasar?
1: Yo estoy con el encargadillo solo, con David.
0: Vaya.
1: ¿Y qué? Aquí estamos en Marbella, ojo.
0: Ya.
1: Quiero que la cancioncilla va a ir para la señora.
0: Yo creo que ya te la
1: puesto, especial,
0: ¿no?
1: Para la mujer.
0: Ay, madre mía, ya no sé ni a quién pongo ni a quién no
1: te
0: pongo.
1: Va a poner la de David Barrul.
0: Ah, pues
1: la
0: no.
1: Dos enamorados.
0: Vivo enamorado de Barrul.
1: Vamos por delante, compañero. Saludos para mi amigo Juan el Chicho, Luis Perrengue y Alonso.
0: Muy bien.
1: Venga, vamos para adelante. Ya estamos casi en wiki.
0: Hombre, no, que es martes. Espera un poco, hombre. Espera, Alonso.
2: Buenos días, Úrsula.
0: Hola, Alonso. ¿Qué tal estamos?
2: Vamos a ver si echamos el martes.
0: Sí, ya estamos, ¿eh?
2: A ver si nos pone una cancioncilla de los rebujitos.
0: Hombre.
2: A ver si alegramos la mañana un poco. Vamos aquí los dos, el ya. Y yo vamos, pero mareados los dos.
0: Ay, pobrecitos míos.
2: Venga.
0: Venga, ¿qué? Oye, que se ha cortado, ¿eh? Que nos has dejado ahí con ganas de que nos digas adiós, por lo menos. Bueno, pues me ha dado una ligera idea, se me ha encendido la bombilla con esto de que nos dijera Azul, que él quiere una lápida de plata con purpurina. Oye, a mí me encantaría también, justo lo que más me gusta, la plata y la purpurina, ¿eh?
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0: La excavadora para Alonso y para

la vida con brillis es mucho mejor, ¿verdad? Más luminoso. La excavadora. Oye, esta sí nos encantaba, ¿eh? Ahí estaban los rebujitos. Oye, Yeray Blanco decía que tenía que retirarse un tiempo después de 21 años en la música con los rebujitos, después en solitario. Por otro lado, Manuel, ya lo sabes. Pero yo creo que sigue haciendo conciertos, ¿eh? De hecho, el pasado año sacaba Y te encontré. Sencillo. El de la excavadora nos hizo boom, ¿eh? Nos encantó. Ahora, hasta que cierro los ojos de Sidecars, vamos a buscar a Carlos de Madrid. Dejo también en su petición. Dice, buenos días, Úrsula, ¿qué tal? Feliz martes. Que se escuche por ahí que vamos a bajar a los 38 grados. Menos mal, ¿eh? Menos mal. Qué alivio. Un gran respiro para todos los que no gustan esas calorías. ¿Ves? Dice, ponme cuando puedas Sidecars hasta que cierre los ojos. Y dice, oye, bien, pobres, pero gracias a Dios con salud. Dice, yo valoro sin ninguna duda la salud para vivir la vida. De verdad, no se necesita tanto. Bueno, pues seguimos ahí, ¿eh? Está el debate calentito. Estamos ahí todos opinando al respecto. Vamos a cerrar los ojos y lo pensamos otra vez, ¿eh? Le damos otro pensamiento.

años en la música, sí, 2 décadas de trayectoria, 6 discos de estudio y 1 en directo. Es el balance que hacemos de Sidecar, que presentan ya su 7º álbum llamado Everest. Un nuevo trabajo que andan presentando y que tienen muchas ganas de que llegue. Este 29 de enero del 2027, el Movistar Arena. Espero que lo llenen a reventar, ¿eh? Son Sidecar. Hasta que cierro los ojos. Oye, aprovechamos también para saludar a José Real, buenos días también a Vicente, buenos días a nuestra querida Isi de Torrejón, buenos días también a José, que no sé si lo hemos saludado, que anda por ahí con los aires como siempre, y saludamos también pues a Manuel, que nos había pedido 2 enamorados de David Barrul.

0: Esa edición de La Voz en la segunda temporada. Con este formaba parte del equipo de Malú, de la cantante. Pues ahí recordamos esos dos enamorados de David Barrul. Y ahora vamos a escuchar. Mira, me está poniendo mala, que me están mandando todo el rato fotos de lo que es un ataúd con una caja así de muerto de Brigi, pero el dorado no me termina de convencer, el rosita sí, no te creas.
1: Ay, dinero sí, ay, dinero mozo. No, ay, tener más calidad de vida sí, ay, pero sin dinero a lo mejor no puedes.
0: ¿Cómo estamos hoy? Está la cosa.
1: Sí, es que la verdad, es que porque le llevo la contraria, Víctor, si no, no tienes dinero es que no puedes disfrutar de la vida y además. Y si tienes dinero y no sabes administrarlo, peor aún. Claro, o sea, que ahí se te complica la vida.
0: Pues ahí voy.
1: Ya sabes que cuando tienes dinero siempre hay algún primo o prima que te asoma por ahí, por el mundo pidiendo. Y no es lo suyo. Bueno, Víctor se habrá quedado con unas ganas, vamos, echaba el programa.
0: ¿De qué? ¿Qué dices?
2: Muy buenos días, moza hermosa.
0: A
2: ¿qué
0: ver,
2: tal? ¿Cómo estamos?
0: Tú pide la canción
2: ya
0: y ya está.
2: Esta mañana del verano y todo eso. Hoy te voy a pedir el tema del chiringuito, ¿vale?
0: Vale, venga.
2: Que es muy veraniego, muy, claro. Muy tema del verano.
0: Claro, hombre.
2: Bueno, que vamos tengas un estupendo día. Y pues nada, venga, vamos arrancando ya este fabuloso martes.
0: ¿Ves? También es muy baratito. Una cervecita del chiringuito. Con 2 euros lo hace. No hace falta más. Si la acompañas ya con la morcilla, el chorizo y todo esto, como decía Georgie Dan, igual ya te cuesta una pasta, ¿eh? Entonces hay que decirlo.

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1: ¡Oye, chiringuito! 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
2: Pues ya te hemos contado dónde venía la palabra, ¿eh? Curiosity, ¿eh? La del chiringuito y la de los guiris también. George Mayer Dan. Bueno, menos mal que se puso Georgie Dan, que era como mucho más... artístico, ¿no? Más cercano. ¿Cómo nos gustaban las canciones de veranos de este hombre? No me digas. El negro no puede, la barbacoa, el chiringuito, el carnaval, carnaval. Creo que siempre ha estado en todos los araos. Ay, Georgie Dan, ¿cómo te echamos de menos? ¿Cómo echamos de menos una auténtica canción de verano? Esto sí que era canción de verano. Lástima, sí. Una pena entera. Venga, dice, quiero dedicarles a mis padres José Ramón y Luisa una canción por su aniversario de boda que hicieron en el día de ayer de casados. Darles la enhorabuena por ese amor tan bonito que han creado juntos. De parte de Amaya y Fátima, os queremos mucho y gracias por ser ejemplo de amor. Qué bonito, ¿eh? Pues venga, hasta mi final. Hoy somos muy románticos también.

0: final del programa también de este martes 18 de agosto. Vamos a coger el teléfono a ver si se ha enterado de la canción y si no, ya se lo decimos nosotros directamente, ¿no? Venga, a ver si está José Ramón.
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0: Esta canción que está sonando para él y para su mujer Luisa.
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0: mal. Canción más bonita, ¿verdad? Qué romántico.
2: Hola, ¿qué tal?
0: Oh, pues José Ramón no lo ha cogido. Espero que por lo menos lo esté escuchando. Y si no, tenéis la posibilidad de ponerle el podcast, ¿eh? Como todos los programas de Buena Energía que encontrarás en iVoox.

jueves promete amor eterno, pero vamos a quedarnos con el presente porque nunca se sabe qué pasará mañana. Eladio Quintanar, buenos días. Anabel Madero también, Piedad Ortega, Seo Goyo, María Jesús Fraile, buenos días a Nines, Eva no sé qué más, Vivi, Pepe Real, buenos días también para ti. Hombre, la Carrascosa, buenos días a Inma, Ángel Cañadilla, Eddie, buenos días a Maribel, Caravaca Ramón, María Jesús Fraile, buenos días también para ti. Bueno, pues por muchos años más pareja, José Ramón y Luisa. Felicidades por ese aniversario. Oye, nos vamos a ir despidiendo ya también con la canción que nos pedían, que la canción de Jan Vandal, ¿no? La de Reason, Jan Vandal Reason. Oye, vamos a seguir saludando también a toda la gente que está por las redes sociales, que seguimos viendo y visualizando también todos esos comentarios que nos has puesto en esta mañana de martes. De hecho, con esta foto que te hemos traído, pues mira, tenemos también aquí tenemos. Pues tenemos a María Luisa Sánchez, a Luis Hidalgo. Buenos días también para Goyo, para Juana Núñez, Julio Martínez, José Ramón, mira, Canalejas.

gracias también a todos esos me gusta, me encanta, me divierte. También está Jesús Iniesta, ¿eh? Pues lo dicho, que nos vamos, ¿eh? Nos despedimos. Oye, mañana una servidora no estará, pero no te preocupes, ¿eh? Que te dejo muy buenas manos. El despertador, buena energía, sonará a las 8 en punto y será con nuestro querido Jesús González, ¿eh? Que le doy las gracias por estar siempre al quite para todo. Y nosotros volveremos el jueves, ¿sí? Una servidora, Úrsula Pérez, para acompañarte en el despertar también del jueves. Ahora sí, continúa la buena música, las canciones, la producción propia y los programas que tenemos aquí en directo contigo, con nuestros compañeros. Así que sigue en este mismo día. Esta canción es para Madridejos, para Ángel de Madridejos y para todos los demás que estáis siempre ahí. Gracias. Sonríe, sé feliz. Adiós.

0: días, ¿qué tal? ¿Cómo estáis? Bienvenidos, bienvenidas a Buenos Días La Mancha. Hoy es martes 18 de agosto, las 10 y 10 minutos. Arrancamos, empezamos este magazine matinal contigo. Hoy tenemos entrevista a partir de las 12. Tenemos mucho que contarte en este martes. En este martes caluroso. Te hablaremos del tiempo también en un ratito. Y de la conexión con tráfico. A ver cómo van esas carreteras de Castilla-La Mancha. Antes también hacemos ese breve repaso por las previsiones informativas que hay para este 18 de agosto.
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0: Venga, pues tenemos algunas para hoy. Empezamos en Talavera la Nueva. La viceconsejera de Cultura y Deportes, Carmen Teresa Olmedo, visita la Villa Romana del Saucedo desde las 10 de la mañana. En Arroba de los Montes, Ciudad Real, el vicepresidente segundo participa a las 11 y media en el acto homenaje a Pepe Ortega. El director general de Desarrollo Rural, José Juan Fernández, visita a las 11 y media la empresa Ebaizer Bordados y Troquelados desde Huecas, en Toledo. Y en Brihuega, en Guadalajara, la directora general de Infancia y Familia, Inmaculada Tello, acompaña a varios menores de hogares de acogida de Guadalajara en la realización de talleres de la banda. Eso tenemos hoy, es la agenda que hay prevista para este martes, lo que podemos contarte a esta hora de la mañana. En breve, como te decía, nos iremos hasta la EGT en un par de minutos para que nos informen de cómo van las carreteras, de cómo van los desplazamientos, por si necesitas desplazarte. Buenos días.

0: Pues nos vamos a la DGT y saludamos a Daniel González. Daniel, ¿qué tal? Buenos días.
1: ¿Qué tal? Muy buenos días. Pues en estos momentos la situación es bastante tranquila en las carreteras castellano-manchegas, donde no registramos grandes complicaciones, tan solo mucha prudencia en Toledo, en la autovía A5, ya entre Maqueda y Santa Olalla, debido a unas obras de mejora de la calzada que pueden complicar la circulación en sentido a la Comunidad de Madrid.
0: Pues muchísimas gracias, Daniel. Que pases un feliz martes y hasta mañana.
1: Igualmente, hasta mañana.
0: Bueno, son los consejos que nos trasladaba hoy desde la DGT Daniel en estos desplazamientos de martes. Siempre pendientes de esa última hora. Pendientes también del 622 22 55 29.

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1: Venga, le echamos un vistazo a los cielos de Castilla-La Mancha, hoy despejados con nubosidad de evolución diurna en las zonas de montaña, donde no se descarta alguna tormenta seca por la tarde. Temperaturas en ligero ascenso sin cambios, se superarán los 35 grados en la serranía de Cuenca, los 36 en La Mancha de Cuenca, también 37 en Ellín y Almansa y los 38 en La Mancha albaceteña. Viento flojo con predominio del suroeste en la occidental y en Guadalajara. Y en el sureste, en la mitad oriental, durante la tarde. Suben esas temperaturas, 39 grados la máxima hoy en Albacete, la mínima 19. Ciudad Real, máxima también de 39, mínima 21. Cuenca, 38, 18. En Guadalajara también máxima 38, mínima 20. Y Toledo hoy alcanza los 40 de máxima, 20 de mínima. Venga, que nos quedan, según dicen, 4 días de calor nada más. A ver si es verdad. Que se hace esto cuesta arriba ya. Vamos a seguir con las dedicatorias. Que está por aquí Teresa de vuelta. Le vamos a mandar un saludo muy grande y un abrazo para que se anime y siga escuchando la radio.

por más dedicatorias. Venga, que el jueves los chicos del taller de la melonada se van de esposorios. Así que les mandamos un abrazo hasta Membrillán.

0: Esta es la charla, empieza la charla. Juntamos cuatro amigos para dedicar esta canción a los fans, para que cantéis vosotros. Sabemos que va a ser un éxito, el 3-2-1. Vuelo 605 de Álvarez.
1: Con los saludos del corte.
0: Sí, con los saludos del corte.
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0: Sí, cantar todos juntos con los corazones en alto, manos arriba, unidos en un app. Manos arriba, esto es una
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0: ya 11 y 2 minutos y nos vamos a nuestro WhatsApp, que tengo por ahí a Luis esperando. Buenos días.
1: Buenos días, María.
0: Hola, Luis.
1: Vamos, qué fresquito es aquí hoy, hija mía.
0: Sí.
1: Nos vamos a helar. Hoy hace un día de echar lumbre o brasero.
0: Sí, por lo menos, ¿eh?
1: Esto, vamos, te se queda en la oreja más helada que un granito.
0: Congelada.
1: Andar a poner una cancioncilla a mi cuñado Alonso, la del chino, que le gusta el chino un montón. Dice, dice lo que te la ponga. Dice, anda, se la mando yo el audio. Y que te la ponga. Ya se la dedicamos a él. Y a todo esto, Armonea, mi cuñada Juan, en fin, en general, todo lo de siempre. Porque iba a ser ya un poco cargante, pero bueno, no pasa nada por eso. Vosotros nos perdonáis. Venga, y para ti también. Venga, adiós.
0: Venga, pues nos la ponemos mañana. A todos, ¿eh?

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1: Venga, vamos a ver qué pasa ahí por aquí, que está Loli también y también quiere canción, ¿eh? Pensando yo creo ya en la comida, ¿no, Loli, o qué?
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0: hermanas Flores.
1: Buenos días, María.
0: Hola, Alonso,
1: hoy
0: buenos días.
1: Vamos Luis y yo con la chaqueta puesta.
0: Sí, ¿no?
1: Hace una mañana, pero fresca,
0: fresquita,
1: fresca.
0: ¿Verdad? Sí,
1: a
0: sí,
1: ver,
0: da
1: a ver
0: gusto.
1: Si nos puedes poner una canción de Manolo Escobar.
0: Venga.
1: Hola. Pónnosla, porfa. Adiós, chula.
0: Venga, que tengáis buen día.

0: Nuestros pueblos no se entienden sin la agricultura y ganadería. Hablamos de campo.
1: Pues sí, vamos a hablar en clave de campo. Hoy hablamos de una entrevista que le han hecho al presidente de Asaja Castilla-La Mancha, José María Fresneda. Y en ella habla de la ideología que genera un criterio y los técnicos sectarios transforman ese criterio en una propuesta técnica de aplicación y el político ideológico transforma esa propuesta en una propuesta legislativa. El problema, dicho, es que muchas veces da la sensación de que no quieren cambiar de rumbo porque persiguen un modelo de agricultura que no tiene nada que ver con la realidad de quienes producen alimentos. Después de las movilizaciones agrarias y de las últimas elecciones europeas, parecía que por fin se había entendido el mensaje. Parecía que Europa había comprendido que no se puede legislar contra quien tiene que producir, pero hoy ha dicho, seguimos teniendo más burocracia, más exigencias, más costes y más incertidumbre. Por tanto, hay que decirlo claramente, el mensaje se escuchó, pero no se ha querido escuchar de verdad. La ideología urbanita no se puede aplicar al campo. Fresneda ha dicho que ellos no piden privilegios, piden algo tan sencillo como que se pueda producir y vivir dignamente. Si las políticas agrarias no consiguen eso, entonces esas políticas están fracasando. También ha afirmado que la Comisión Europea ha traicionado las expectativas que generó en el campo. El mensaje de los agricultores fue muy claro. Había que cambiar el rumbo de unas políticas que estaban poniendo en riesgo la viabilidad de nuestras explotaciones. Sin embargo, ha dicho, seguimos prácticamente en la misma dirección, más burocracia, más costes, más exigencia y menos rentabilidad. No se trata de ideologías ni de colores políticos. Se trata de algo mucho más sencillo. Si Europa quiere seguir produciendo alimentos, tiene que garantizar primero que sus agricultores y ganaderos puedan vivir de sus productos. Esto es lo que ha dicho, entre otras cuestiones, José María Fresneda en una entrevista que ha concedido esta semana. Pues eso te contamos en Clave de Campo en este martes, en esta mañana de martes 18 de agosto. Nos vamos a ir con más canciones y nos vamos a ir con una petición que nos hacía por aquí Kike a través de nuestro 622-22-5529. ¿Esto suena así? Si quiere sonar, claro, porque no sé yo esto. ¿Qué le pasa a esto hoy? A ver si quiere sonar o qué. O no le apetece esto de hablar por la radio hoy. Ahora sí.

curiosa versión, ¿eh? Se nota ahí el acento, que no es el original. Venga, nos vamos a por otra más, esta vez azul, que no sé si sigue por tierras gallegas o qué. O ha vuelto ya a La Mancha. El caso es que nos ha pedido canción para hoy, Los Sencillos, un tema que se llama Bonito Es. Y le gustaría eso, que hoy sonase aquí en la radio. Así que no se hable más.

0: Pues estamos de vuelta de nuestra pausa con la petición de Víctor hoy.
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0: Este jardín de rosas que nos dejaba Duncandú por aquí. Oye, que estábamos intentando localizar a Lucía. Nos ha saltado su contestador. Venga, pues un poquito más tarde probamos suerte de nuevo.
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0: Tenemos más llamadas, ¿eh? Nos ponemos manos a la obra.

0: Hola, Lucía, buenos días.
1: Hola.
0: ¿Qué tal? ¿Cómo estás?
1: Bien.
0: Felicidades.
1: Muchísimas gracias.
0: Lucía, que estamos en la radio en directo. ¿Cuántos años cumples hoy? A ver, cuéntame.
1: 19 ya.
0: 19 añazos.
1: Sí.
0: ¿Y cómo te has despertado hoy? Cuéntame un poquito. ¿Qué tal?
1: Pues la verdad que bien. Me he despertado hace un ratito, no hace mucho.
0: No has madrugado hoy,
1: bien,
0: ¿no?
1: La verdad. No.
0: Bueno, Lucía, que aquí en la radio, ya sabes, me han dejado un mensaje de esos bonitos de toda tu familia para sí. decirte de parte de tus yayos, de Flores Angelines, de tus tías, de Ana y Juli, de tus tates, Antonio y Sergio, y de tus primitas Noa y Seila, que te quieren todos un montón. También de parte de tu madre, como no, dice, quiero que le digáis qué es lo que más quiero en esta vida, que estoy muy orgullosa de ella, de su esfuerzo, de sus logros. Es una mujercita luchadora, que no cambie nunca y sobre todo que no pierda esa sonrisa tan bonita que tiene. Te quiero, mi vida.
1: Los quiero mucho a todos. Ya saben que para mí son lo más importante y que no sé qué haría sin ellos. Y bueno, mi madre, qué decirles, es que una madre es que es lo más bonito que hay.
0: No es todo, ¿verdad?
1: Sí.
0: Lucía, me has dicho que no has madrugado mucho. ¿Y los regalos qué? ¿Anoche trasnocharon o qué pasa con ellos?
1: Todavía no hay ninguno.
0: ¿Nada
1: todavía.
0: De nada?
1: Nada.
0: Bueno. ¿Y eso es porque vas a celebrarlo luego o por qué?
1: Sí, voy a celebrarlo con la familia por a mediodía y luego con mis amigos por la noche.
0: Bueno, entonces ahí ya se dejarán ver, ¿no? Digo yo.
1: Sí, poco a poco.
0: Poco a poco, muy bien, muy bien. Pues nada, Lucía, que disfrutes mucho de tu cumple y que sigas cumpliendo años así de bien.
1: Muchísimas gracias, de verdad.
0: ¿Has pensado alguna canción que te apetezca que suene hoy?
1: Yo siempre alguna de Lola Índigo, la nueva que tiene con Ana Mena.
0: ¿Te gusta esa, no?
1: Sí.
0: Venga, pues la ponemos ahora mismo para ti, ¿vale?
1: Muchas gracias, un besito.
0: Pues otro besito para ti, Lucía, cuídate.
1: Gracias,
0: hasta adiós. Luego.

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0: 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Y siguen avanzando.
1: Los besos estos que nos dan aquí las chicas de Nueva Línea. Casi a punto de despedirnos en cadena de todas las emisoras.

precisamente lo que te decimos nosotros, chao, ¿sí? Porque nos despedimos en cadena ya de todas las emisoras, pero nos quedamos contigo hasta las 2 aquí en Futuro FM. Hoy tenemos entrevista, hablaremos de las fiestas de Pozo Rubio que están a puntito de comenzar. Te lo contaremos todo en unos minutos. Así que nos queda mucha programación, no te vayas.

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1: En Carrascosa del Campo, el termómetro marca 32 grados. 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

0: En Carrascosa del Campo el termómetro marca 33 grados.
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0: del campo, el termómetro marca 33 grados.
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0: En Carrascosa del Campo, el termómetro marca 34 grados. 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

0: En Carrascosa del Campo, el termómetro marca 35 grados.
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0: En Carrascosa del Campo nos hacen sudar los 37 grados. 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

0: En Carrascosa del Campo nos freímos con 36 grados.
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0: En Carrascosa del Campo nos hacen sudar los 37 grados. 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

0: En Carrascosa del Campo el termómetro marca 38 grados.
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1: En Carrascosa del Campo el termómetro marca 38 grados.
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0: En Carrascosa del Campo el termómetro marca 38 grados.
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0: En Carrascosa del Campo el termómetro marca 38 grados.
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0: En Carrascosa del Campo el termómetro marca 38 grados.
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0: En Carrascosa del Campo nos hacen sudar los 37 grados. 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

0: En Carrascosa del Campo nos freímos con 36 grados.
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0: En Carrascosa del Campo, el termómetro marca 35 grados.
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abrimos una nueva edición de Corazón de Tiza con ese nombre que vamos a... el primero de los nombres que vamos a escribir en ese corazón de tiza que de seguro estás dibujando ya en tu pared, en tu muro. Seguro que ya conoces que en Corazón de Tiza te invitamos a que pintes ese corazón en tu pared para dentro ir escribiendo un total de 7 nombres que te vamos a ir describiendo en la primera de las etapas del programa. Nombres como el de Oasis, el de Amy McDonald's, Leo Sayer, Chaka Khan, Joe Espósito, Sly Stone y el primero que está sonando ya en un giradiscos número 1 y que escribirás en tu corazón, Tavares. Los saludos de quien va a estar hablándote, Javier La Onda Cuadrado, el abrazo a toda la peña y vete y haga configurando ese corazón de tiza para recibir hasta 7 nombres.

Os cuento la historia del Ralph Tavares y su cambio radical de vida. En 1984, en pleno éxito comercial del grupo Tavares, Ralph Tavares tomó una decisión inusual. Dejó la música por completo para alejarse de las giras. Se convirtió en oficial judicial, court officer, en el tribunal del condado de Bristol, Massachusetts. Trabajo que desempeñó durante más de 30 años hasta su jubilación. Solo regresó a los escenarios de forma puntual décadas después, cuando sus hermanos lo invitaron a reuniones especiales.

Aunque Sly Stone tocaba casi todos los instrumentos, contrató al bajista Larry Hammond para su banda. Durante una época en la que no tenían batería, a Graham se le ocurrió golpear la cuerda grave con el pulgar para simular el bombo y pizcar las cuerdas agudas para hacer de caja. Así nació la técnica del slap bass, que redefinió el bajo en el funk, el disco y el pop posterior, e influyó directamente a artistas como el mismísimo Prince.

Junto a Brooklyn Dreams, Joe Espósito co-escribió y cantó a dúo con Donna Summers el éxito de 1979, Heaven Knows, que alcanzó el puesto número 4 en el Billboard Hot 100. Además, durante esa época mantuvo una estrecha relación personal con la reina del disco, ya que su compañero de grupo, Bruce Sudano, terminó casándose con Donna Summer.

Tras un primer álbum de debut que pasó desapercibido, Stevie Wonder, que era fan de la voz de Chaka Khan, visitó al grupo en el estudio, les tocó al piano un tema, pero a Chaka no le gustó demasiado. Wonder le preguntó cuál era su signo del zodiaco y al saber que era Aries le dijo: «Tengo otra canción para ti». Tocó los primeros acordes del Tell Me Something Good, tema que terminó regalándoles, dándoles su primer número uno y su primer premio Grammy en 1975.

En los inicios de su carrera en solitario, a principios de los 70, Leo Sayers salía a actuar maquillado por completo de blanco y disfrazado de Pierrot, un payaso triste. La idea surgió porque quería crear un personaje teatral para vencer su timidez en el escenario. Esta estética conceptual le dio una enorme repercusión visual en la televisión británica antes de dar el salto al pop más convencional, vestido de vaqueros y camiseta.

Mucho antes de ser mayor de edad para beber o entrar en los locales nocturnos, la joven Amy McDonald buscaba cualquier oportunidad para tocar sus temas. Solía colarse en los pubs de Glasgow utilizando identificaciones falsas para participar en las noches de micro abierto, las Open Mic. Sus primeras composiciones nacieron observando la fascinación de su hermana por las celebridades.

Proyecto nacido en Manchester en 1991 bajo el nombre inicial de The Rain, formado por Liam Gallagher, Paul Bonehout, Arthurs, guitarrista, Paul Gypsy, Matt Gearan, bajo y Tony McCarroll, batería. Tras la incorporación de Liam, la banda cambió su nombre a Oasis. Poco después, Noel Gallagher.

hermano mayor de Liam, que trabajaba como técnico de Hiram para la banda Inspiral Carpets, asistió a un ensayo y Noel aceptó unirse al grupo como guitarrista y compositor principal, con la condición de tener el control creativo absoluto. No fue hasta mayo de 1993 cuando la suerte del quinteto cambió radicalmente, cuando viajaron a Glasgow para tocar en el club Tim Stooks Wah-Wah-Hut. Alan McGee, cofundador de la discográfica independiente Creations Records, les vio en directo y les ofreció un contrato discográfico inmediatamente.

Y no es que tengamos que volver a escribir el nombre de Amy McDonald en tu corazón, es que después de escribir los 7 nombres, saltamos a nuestra zona Transición Balancín. Una zona en la que te hemos colgado 2 nombres, uno a cada lado de la balanza virtual, y tú decides quién se va y quién se queda mediante tu participación en tus propias redes sociales con comentarios positivos o negativos acerca de estos 2 nombres que te vamos a proponer. Amy McDonald es el primero de los nombres y enseguida descubrimos cuál es el otro nombre que tenemos colgado en esa balanza virtual aquí en Corazón de Tiza.

Dos nombres colgados en nuestra zona transición Balancín. Tú decides mediante tus comentarios en tus redes sociales quién se va, quién continúa la próxima edición de Corazón de Tiza. Y eso lo haces escribiendo esos comentarios positivos o negativos junto con el hashtag Corazón de Tiza, no lo olvides. Si no has descubierto de qué grupo se trata, ellos son Oasis, el segundo de los nombres que te proponemos en nuestra zona, Transición Balancín. Se irá Amy McDonald, se irá Oasis, tú decides.

Te invito a que te vengas ahora a nuestra zona de nuevas entradas, en la que te proponemos 7 nuevos nombres, de los cuales también queremos que dejes tus opiniones, si te van, si te vienen. Y si ninguno de ellos te va y te viene, déjanos escrito en tus redes sociales qué grupos te gustan y añádale el hashtag Corazón de Tiza. Un nombre puede ser Quevedo, el otro puede ser Ariana Grande, Melissa Manchester, Kepler, Miguel Mateos, Travis. Y vuestra propuesta de entrada para la próxima edición de Corazón de Tiza, nuevas historias, nuevos nombres, es el de Ziggy Marley, el hermano mayor de los Marley.

Después de descubrir que el legado de Bob Marley ha quedado en buenas manos, saltamos de sección y nos metemos a nuestra zona de degustación. Ese tiempo de radio en el que volvemos a recordar esos grupos y esos nombres musicales que en un momento u otro tocaron nuestro corazón aquí en Corazón de Tiza.

Baltimora no era una banda tradicional en el sentido de que sus miembros no tocaban todos los instrumentos. Era un proyecto musical creado por el productor italiano Maurizio Bassi, quien buscaba un sonido innovador y, sobre todo, comercial. Su canción Tarzan Boy se convirtió en un éxito mundial en 1985, alcanzando el top 10 en muchos países. Su pegadizo ritmo, la letra exótica y el vídeo musical extravagante la convirtieron en un himno de los 80.

A diferencia de muchas bandas, Boston no se concibe como un grupo tradicional, sino como un proyecto musical liderado por el guitarra y compositor Tom Scholz. Él es el cerebro detrás de la mayoría de las canciones y el sonido característico de la banda. Un sonido Boston que es inconfundible gracias en gran parte al uso de sintetizadores y guitarras distorsionadas, creando una mezcla única de rock progresivo, hard rock y AOR, Adult Oriented Rock.

Boy George, con su andrógino aspecto, su voz suave y su gran carisma, se convirtió en el rostro de Culture Club y en un icono de la cultura pop. Su estilo extravagante, que incluía maquillaje, ropa llamativa y accesorios, desafiaba los estereotipos de género y lo convirtió en una figura controvertida pero admirada.

La música de Cutting Crew combinaba elementos de rock, pop y adult oriented rock con influencias de bandas como Queen y Supertramp. Su sonido era melódico y pegadizo, con arreglos elaborados y coros potentes. Nick Van Ed, el vocalista principal, era la voz característica del grupo. Su voz poderosa y su interpretación emotiva contribuyeron en gran medida al éxito de Cutting Crew. Aunque sus mayores éxitos fueron en los años 80, la música de Cutting Crew sigue siendo relevante hoy en día. Su sonido atemporal, sus canciones pegadizas, continúan conectando con nuevas generaciones de oyentes.

Con 16 años, Siliona crea un canal de YouTube y publica sus logros musicales. Fue descubierta por Pierre Bertrand, que trabajaba para El Laberinto. Que trabajaba para un laboratorio, un estudio de grabación en Bruselas. A los 18 años conoció por casualidad a Ana Díaz y colaboró con ella en el proyecto Lost Friend. Al mismo tiempo, Iliona continuaba escribiendo, componiendo y creando sus propias canciones. En septiembre firmó con el sello Arside Music. Después de publicar sus primeros 3 títulos en menos de 6 meses en YouTube.

Judith Nederman provienen de una familia con una fuerte tradición musical, lo que la ha influenciado desde muy joven. Su hermana, Mary Chale Nederman, también es una reconocida cantautora. A pesar de su estilo pop, Judith tiene una sólida formación musical. Estudió guitarra clásica y canto jazz, lo que le ha proporcionado una gran versatilidad como intérprete.

Manu Tenorio comienza su carrera musical con 17 años, formando parte de diversas bandas como La Farándula de Madera y Brisa. Se hizo conocido en la escena musical sevillana, actuando en locales como Pica Lagarto y especialmente en el emblemático local La Carbonería. Gracias a su talento y carisma, Manu Tenorio logró trascender las fronteras de Sevilla y alcanzar la fama a nivel

Patsy Cline era un artista versátil que exploró diferentes estilos musicales. Su voz poderosa y emotiva le permitió interpretar baladas, canciones pop y algunos temas con tintes de jazz. La influencia de Patsy Cline en la música country y en la música popular en general es innegable. Artistas de diferentes generaciones han reconocido su talento y han citado a Patsy como una inspiración. Su estilo vocal único y sus interpretaciones llenas de sentido han dejado una huella imborrable en la industria de la música.

En nuestra zona de nuevas entradas han quedado Quevedo, Ariana Grande, Melissa Manchester, Kepler, Miguel Mateos, Travis, siendo Ziggy Marley vuestra propuesta de entrada para la próxima edición de Corazón de Tiza. En nuestra zona transición, Balancín, esa balanza virtual en la que colgamos esos dos nombres, dos, de los que tú decides quién se va y quién se queda. Tenemos a Amy McDonald's o a Oasis. ¿Quién se irá? ¿Quién se quedará? Tú decides y lo sabremos en la próxima edición de Corazón de Tiza, claro que sí. Recibe los saludos cordiales de quien ha estado hablándote, Javier La Onda Cuadrado. El abrazo a toda la peña. Y mientras esperas, déjanos tus comentarios y ya sabes, enrédate.

0: En Carrascosa del Campo, el termómetro marca 32 grados. 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

0: Carrascosa del Campo el termómetro marca 30 grados. 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

0: En Carrascosa del Campo el termómetro marca 30 grados. 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

0: Ahora mismo en Carrascosa del Campo tenemos 29 grados.
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0: Estamos en el campo. Tenemos 29 grados.
1: ¿Qué puedo hacer?
2: 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Y son las 11 de la noche.

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0: ahora mismo en Carrascosa del Campo tenemos 29 grados.
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0: Ahora mismo.
1: Estás escuchando Campos FM de Carrascosa del Campo. Y son las 12 de la noche.
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0: Ahora mismo en Carrascosa del Campo tenemos 26 grados.
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0: Ahora mismo en Carrascosa del Campo tenemos 27 grados. 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

0: Ahora mismo en Carrascosa del Campo tenemos 26 grados.
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0: Ahora mismo en Carrascosa del Campo tenemos 25 grados. 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